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1: Hola, soy María García, la artista en residencia de All Classical Portland para el año 2022. Estoy muy feliz de poder traerles a ustedes, a través de este medio y la emisora ICANN, International Children's Art Network, esta famosa fábula de la tortuga y el conejo y su famosa carrera, en una nueva interpretación. Las historias nos unen creando una fábrica en la sociedad. Esta historia nos enseña que es esencial el perseverar y no darse por vencido. Que disfruten. La carrera, una fábula para narración y piano. Texto y música por Gwyneth Walker. Traducción y narración al español por María García. Esto es un cuento. Un cuento de una carrera entre dos animales.

Habíase una vez un animal muy veloz. Corría a máxima velocidad. Corría tan rápido que el viento silbaba al pasar. Era un conejo veloz. En realidad, iba el conejo siempre tan deprisa que nunca bajaba la velocidad para disfrutar del bello faro que estaba al final de la carretera, brindando su luz a los barcos en la mar. Nunca escuchó el hermoso canto de los pájaros en los árboles. No se paraba a mirar a los niños jugando a la pelota en el parque. Y jamás saludó a sus vecinos sentados en el porche de sus casas. Era muy veloz e iba siempre muy deprisa a todas partes.

Y entonces había una tortuga. Una tortuga muy grande. La tortuga no era veloz. Es más, nunca corría. Siempre andaba a su propio paso, lento y relajado, siempre parando a admirar el faro al final de la carretera, brindando su luz a los barcos en la mar.

Siempre paraba a escuchar el hermoso canto de los pájaros en los árboles. Y siempre se paraba a mirar a los niños jugando a la pelota en el parque. Y por supuesto, siempre saludaba a sus vecinos sentados en el porche de sus casas. Era una tortuga lenta, pero siempre llegaba a donde quería, eventualmente.

0: Un día el conejo, que era una criatura muy presumida, les dijo a los otros animales:
1: yo soy el animal más rápido de todos. Soy muy veloz, así que les reto a cualquiera de ustedes a una carrera. A ver, ¿quién puede alcanzarme?
0: Los otros animales se echaron hacia atrás, aterrados a tal idea. No querían hacerle carrera al conejo veloz. Sabían que no le podrían ganar. Pero la tortuga valiente dio un paso hacia adelante y dijo:
2: conejo veloz, yo no te tengo miedo. Acepto tu reto y haré carrera.

0: El conejo se rió y respondió.
1: ¿Tú? ¿Tú me harás carrera? Pero si tú eres el animal más lento del vecindario, te puedo ganar hasta corriendo en una pata si quisiera.
0: La tortuga respondió lentamente.
2: Eso tal vez sea cierto, pero debes de guardar tus alardes de victoria hasta después de que termine la carrera.

0: Así fue que el conejo y la tortuga se cambiaron a ropa deportiva, con unos buenos tenis y sus gorras, y se dirigieron a la línea de salida. El búho actuó como árbitro, diciendo: ¡Corredores, tomen sus lugares! ¡En sus marcas! ¡Listos! ¡Y fuera! El conejo empezó rápidamente, corriendo a velocidad por la carretera, dejando a la tortuga muy atrás. Entonces, observando su gran ventaja y siendo muy creído, se dijo a sí mismo:
1: Voy tan adelante que esa tortuga lenta jamás me alcanzará. Creo que pararé aquí y tomaré un pequeño descanso. Eso le enseñará a la tortuga cuánto más rápido soy que ella.
0: Así que el conejo encontró un lugar cómodo y suave en la grama y se echó a descansar.

Mientras tanto, la tortuga iba a su paso usual por la carretera. Claro que paró a admirar el bello faro, brindando su luz a los barcos en la mar.

Y también paró a escuchar el bello canto de los pájaros en los árboles. Por supuesto, se paró a mirar a los niños jugar a la pelota en el parque, porque era un gran fanático de los Portland Pickles y sabía lo que era un buen juego.

Pensó ver a la tortuga a la distancia, justo, casi a punto de cruzar la meta final. El conejo corrió lo más rápido que pudo. Claro que no se detuvo a admirar el hermoso faro, brindando su luz a los barcos en la mar. Por supuesto, no se detuvo a escuchar a los pájaros cantando en los árboles. Tampoco se paró a mirar a los niños jugando a la pelota en el parque, aunque era muy fanático de los Hillsboro Hops y sabía lo que era un buen juego. Corrió y corrió y corrió y corrió y corrió. Cuando pasó por la casa de sus vecinos sentados en sus porches, paró a preguntar. ¿Han visto a la tortuga? ¿Ha pasado por aquí? Los vecinos, muy sorprendidos de que el conejo les estuviera hablando luego de tantos años, contestaron. Oh, sí, la tortuga pasó ya hace tiempo. Está cruzando ahora la meta final. ¡Que viva la tortuga! ¡Que viva! Tengamos una gran fiesta para celebrar. El conejo se echó al suelo y hundió su rostro entre sus patas completamente sorprendido. ¡Pobre de mí! ¡Pobre de mí! ¡He perdido la carrera y la tortuga ha ganado! Pero peor que todo eso es que me he perdido por años a toda esta gente maravillosa y estos momentos y lugares hermosos por estar siempre deprisa.

Los vecinos consolaron al conejo diciéndole, «No te preocupes, conejo. Puedes cambiar de forma de ser ahora mismo y seremos tus amigos». Y entonces los vecinos echaron una gran fiesta e invitaron a todos. Celebraron la victoria de la tortuga y aceptaron al conejo no tan veloz como su nuevo amigo.